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0: Eventos naturales que se presentan a escala mundial no cesan, y para los próximos meses se prevé que el fenómeno climatológico El Niño se muestre en diversas regiones del universo con características de alto impacto. ¿Pero en qué consiste este fenómeno? El viceministro para Preservación de la Vida y Biodiversidad del Ministerio de Ecosocialismo, José Pereira, en entrevista exclusiva para Radio Nacional de Venezuela, explica su origen.
1: En los primeros momentos, más o menos en 1900, a principios de 1900, los pobladores de Perú notaron.

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0: presidenta Delcy Rodríguez sobre el acuerdo con Estados Unidos. Algo que quiso resaltar es que la propiedad sobre los recursos del país siguen siendo venezolanos, y habló de cómo este acuerdo con Estados Unidos ayudará a potenciar la industria petrolera con tecnología, con producción y con empleo.
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0: María, mujer. Ya solo sé. Pero en 3:17 te va a comenzar el programa, mija. María, vale, apúrate.
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0: Buenos días a toda la gente hermosa que a esta hora sintoniza la señal de Radio Caroní 93.1 FM. Bienvenidos a este recorrido artístico musical por toda Venezuela, llevando lo mejor de nuestra música, lo mejor del folclore y sobre todo el orgullo tan grande que sentimos cuando decimos soy 100% venezolano. Comenzó Oriente también es llano. Reciban un saludo en nombre de nuestro director Rider Quintero,
1: el hombre de las quintas,
0: el hombre que está en la caja de máquinas de este bote y con la coproducción y animación, Manuel Alejandro Lezama.
1: Manuel Lezama,
0: ¿cómo es eso?
1: Ah, carajo. Eso es correcto. Para que tú veas.
0: Lo llaman el Junior, el Junior.
1: El Junior.
0: Y por acá Manuel Lezama, el más oriental de los orientales. Certificado de locutor 46810 de la Universidad Central de Venezuela. 8:17 de la mañana. 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
0: 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De hoy y de mañana también, porque a veces le duele uno ayer, hoy, mañana.
1: Pasado mañana.
0: Pasado mañana. Entonces, para que ese dolor se acabe. Y sí, porque hay una canción que habla de dolor, ¿verdad?
1: No, vale.
0: Me duele. Esa canción la canta el caballero de la canta nacional, Rogelio Ortiz. Bien, 8:20, comenzamos la mañana del día de hoy. Saludos, Manuel, saludos a tu gente. Manuel.
1: Buenos días a todos los que sintonizan a esta hora Radio Caroní, cuando son las 8:21 de la mañana, en otra edición de Oriente también es llano. Domingo, Manuel, domingo. Ya prácticamente el último domingo de agosto. Estamos ya cerrando mes.
0: Correcto, hoy es el día 242 del año. ¡Ajo! 242 del año. Son 242 días de este año 2026 y quedan solamente 123 días para que nos estemos dando el feliz año para ti, el feliz año para mí, un feliz año.
1: Oh yeah. Está sonando esta canción de amor.
0: Y mientras va sonando, Matere se va mal. Se nos cayó la cédula. La cédula en el suelo. Comenzamos la mañana el día de hoy, Manuel, con buena música, como siempre.
1: Eso es correcto, siempre. Comenzamos con
0: nuestro amigo Dalmiro Malaver.
1: Con La Lisa, canción de Francisco Mata.
0: Francisco Mata, versionada por Dalmiro Malaver.
1: Y seguimos con José Tirado y Juan Rodríguez, Encuentro Mortal.
0: José Tirado, que es del estado Anzoátegui, él es de Pariaguán, el Tigrito de Pariaguán. José Tirado. Yo recuerdo siempre este contrapunteo, porque esto salió de ¿Cuánto baila el show?
1: Hace unos cuantos años.
0: Sí, lo pasaban, creo que, si mal no recuerdo, en el Canal 8, en aquel tiempo, cuando pasaban ¿Cuánto baila el show? Y entonces, Guillermo González, él hacía el concurso, había que derrotar al que ganaba. Por ejemplo, en el caso de José Tirado, él ganaba toda la semana. Entonces había que derrotarlo, pues. El que lo derrotara, entonces arrancaba él su periodo, ¿me entiendes?
1: Ah, claro.
0: Tiene que ganarle a José Tirado. Y en ese salió Juan Rodríguez, me acuerdo. Y Juan Rodríguez, ahí como ustedes pueden apreciar, la verdad que para mí cantó mejor que José Tirado. Aunque José Tirado fue, y todavía está vivo, excelente improvisador, excelente. Él es abogado, si mal no recuerdo, abogado de la República, José Tirado, de Pariaguán, estado Anzoátegui, con ese corazón llanero que tienen los la gente de Pariaguán. Pariaguán,
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0: Bueno, Manuel, el día de hoy vamos a recordar a varios cantantes de música. Tenemos 4 homenajes el día de hoy.
1: Eso es correcto.
0: Y son 4 caballos de la música venezolana, así como lo vamos a llamar. Vamos a comenzar con Víctor Morillo. Don Víctor Morillo, a quien tuve la oportunidad de conocer, con quien tuve la oportunidad de compartir escenario también.
1: Para los que no sepan quién es Víctor Morillo, soltar una referencia que en la canción de Alavillo,
0: claro,
1: el brujo, claro, para empezar la consulta, ponte una vara así, por ti, por tu casa, por lo que espera. Ese es Víctor Morillo.
0: Y tú tienes la voz impresionante.
1: Una voz espectacular.
0: Sí, ese es Víctor Morillo. Y él, bueno, tanto. Y me acuerdo que Víctor Morillo quería grabar una canción mía que se llama El Trompo. Lamentablemente después yo me vine para acá, para Puerto Ordaz, no nos volvimos a contactar y no se grabó, pues. Pero bueno, por lo menos él le gustó esa canción bastante y es una referencia bastante importante para mí. Don Víctor Morillo, como lo vamos a recordar hoy con Justo Brito y Juan Tavares, dos hombres de pelo en pecho como unos padres de otra madre. Y luego él nació en Caracas el día 26 de agosto del año 1932 y falleció el 1 de abril del año 2016. Luego vamos a recordar a Don Jesús Ávila con El Llaurero. Don Jesús Ávila, con quien también compartí bastante. Y nació un 27 de agosto del año 1930 y falleció el 14 de julio de 2012. 8:25 minutos de la mañana. Recordamos estos grandes valores de nuestra música oriental venezolana en
1: Oriente también es llano.

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0: 32 minutos de la mañana, 8 con 32 minutos de la mañana en Oriente, también es llano, a través de la señal de Radio Caroní 93.1 FM.
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0: Indefeatable.
1: Por cierto, olvidamos algo muy importante a la primera hora, que fue nuestros números de contacto, Manuel, cómo la gente se va a contactar con nosotros, cómo nos van a mandar mensajes si no saben nuestros números.
0: Qué tontería, vale.
1: Parece qué tontería.
0: Un programa tan romántico como este y nos olvidamos de dar el número de teléfono. El teléfono mío es el 0414-095-1597. Vuelvo a repetirlo, 0414-095-1597. Sí. Programa romántico de los domingos en la mañana se llama Oriente.
1: También es ya. No.
0: No tu número para ver, Manuel, por favor.
1: El 0412-189-1570, repito, 0412-189-1570, para que se mantengan en contacto con nosotros en estas dos horas por el recorrido por las costas orientales y venezolanas.
0: Saludamos a mi querido amigo Jules Guilarte, excelente músico, excelente persona, excelente pana. Excelente amigo, nos vamos a ver en un ratico, Jules, Jules Guilarte.
1: Saludos, Mr. Hermano. Jules.
0: Mr. Jules. ¡Ayuró! Para acá, o la otra romántica, la profesora Iris Bonilla, también romántica, le gusta la música romántica del Oriente también es llano.
1: Saludos, profesora.
0: Saludos para... Me dice que felicitar hoy día de Santa Rosa de Lima. ¡Ah, qué bueno, vale! Hay fiesta en Carúpano, entonces.
1: Excelente.
0: A la señora Rosa Milena Bonilla, de parte de sus hijos y nietos en UNARE 2. Saludamos a mi querida amiga Iris Bonilla, la profe, mi colega, my colleague. Por acá, mi compadre querido Sniper de Imperio.
1: Oh, desde Brasil, allá en Minas Gerais.
0: Ajá.
1: Colecuá, imagínate. Saludos, bendición tío, bendición tía Kevin. Saludos también a Eduardo, a Oriana, allá para esos lados. Bueno, un abrazo y un beso.
0: Saludos.
1: Muy grande desde aquí de Ciudad Guayana.
0: Está en Minas Gerais. Bom dia. Tudo bom?
1: Tudo bom.
0: O tudo bem.
1: Para
0: tudo
1: que...
0: Tudo bem.
1: Para que la gente lo sepa aquí, aparte de los números de contacto que ya dimos, también pueden sintonizar Oriente también es llano a través de radiocaroni.es.tl. Repito, radiocaroni.es.tl en su respectiva computadora, en su teléfono, para que uno lo escuche, si es posible, en un submarino, en la base espacial internacional, en otra galaxia, pero escúchenos, por favor, escúchenos. Súbanse al bote que va cargado todavía. Sí, está cargando.
0: No escucha nadie, ¿vale? Este programa.
1: No, vale.
0: Saludos a mi querido amigo Ciro Martínez, que te siga mejorando, Ciro. Ciro Martínez, excelente amigo también. Por acá también. Mi amigo Pito Guerra, de allá de Rodolfo Guerra, desde San José de Aerocuar. ¡Saludos, Pito! Oye, qué bueno, vale. Mi querido amigo y hermano Pepe Jiménez. Pepe Jiménez, ya a Pepe me dice, no, yo te escucho un ratito por la radio y después me meto en el TikTok. Y te veo por TikTok mejor.
1: Ah, pero está bien,
0: saludos, Pepe Jiménez. Por acá, bueno, el embajador de Margarita en Puerto Ordaz, nada más y nada menos que Pedro Hernao. Buenos días, hermano, como todos los domingos, tomándome un café y deleitándome con ese maravilloso programa. Oriente también es llano. Tendrás por ahí la novia del pescador con Opus 4. Vamos a buscarla y déjame ver si está por aquí, hermano mío. Si está por acá, con gusto la vamos a colocar. Si no, te colocamos otra de Opus 4. ¿Cuál es el problema?
1: ¿Cuál es el problema?
0: Ninguno.
1: Música y demás.
0: 8:36 minutos de la mañana, 8:36 minutos, ya la gente comunicándose por acá, saludos. Oye, y en el Caimito amanecimos hoy sin electricidad, ¿no? Bueno, de todas maneras vamos a saludar a tu mamá, a ver si se reporta porque llegó la luz. Si no, bueno,
1: saludo a mi mamá, Ana Lucía, también saludo a Pedro, el señor del agua también.
0: A tu abuela Benilde, a tu tía Claudia que está en sintonía también, que está aquí por acá por TikTok.
1: También a Eduardo, a Carla, a todos los que están en sintonía, un gran abrazo y un saludo de parte del equipo de Oriente también es llano, hoy día domingo 30 de agosto.
0: Bueno, vamos a seguir, Manuel, con este homenaje, y le toca el turno ahora a nada más y nada menos que a una de las mejores voces de Venezuela, chicos.
1: Néstor Zabarce,
0: el hombre de Faltan 5 para las 12.
1: El año va a terminar.
0: Y lo vamos a recordar con El Pájaro Chogui.
1: Una de sus canciones más conocidas.
0: Él era del estado Falcón, donde nació un 9 de abril del año 1936 y falleció en Caracas el 27 de agosto del año 2010. Vamos a recordar a don Néstor Zabarce con el pájaro Chogui. Y también vamos a recordar a un gran margariteño, una de esas voces margariteñas que ya también desaparecieron. Vamos a recordar al gran Daniel Marcano.
1: Daniel Marcano con el Piragüero.
0: Su éxito del Piragüero. Daniel Marcano nació en Margarita el 12 de diciembre del año 1932 y falleció un 29 de agosto del año 2005. Daniel Marcano. Vamos a recordar estos grandes valores en
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0: 8:45 minutos en
1: ¿Cuánto?
0: Oriente. 8:45.
1: Wow.
0: 8:45 minutos de la mañana, ya muriendo la primera hora del programa, ¿vale? Qué rápido pasa el tiempo, chico.
1: El tiempo pasa y no es preciso.
0: Así es, vale. Buscan la forma de evitarlo. Muy rápido. Yo quiero por acá saludar. Ya un momentico por acá. Voy a saludar a mi amiga Nubia Núñez. Amiga Nubia Núñez, que está en sintonía del programa. Saludos, Nubia. Dice, buenos días, mijo. Aquí full sintonía. Saludos a todos los del grupo. Dios lo bendiga de parte de las hermanas Núñez Mata. Sí, es la heredera de don Justo Núñez. 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
0: 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Dispositivo transdérmico alivio continuo para el hombre de hoy y de mañana. 8:49 minutos y la mañana sigue pasando rapidito. Por acá nos pidieron una complacencia, mi querido amigo Pedro Hernao. Saludos, por cierto, a la familia de Pedro, a su esposa y a sus hijas.
1: Sí, por supuesto que sí.
0: Siempre, bueno, ya viene, por cierto, Pedro, ya me imagino que Pedro está, ya le puso aire a los cauchos de la lancha. Esa lancha que ustedes ven que recorre todo un área el día de la Virgen del Valle, es la lancha de Pedro Hernao. Y alguna vez me habrán visto también montado en esa lancha, porque uno se monta ahí. Yo me he montado ahí con mi amigo Cristóbal Marín, hemos montado en la lancha. ya, allí recorriendo.
1: Supongo que ya están haciendo los preparativos para la semana que viene arriba.
0: Pedro debe estar montado en eso ya.
1: Claro, seguro, que eso sí. Eso seguro, 100%.
0: Vamos a complacerlo entonces con la canción que nos pidió. ¿Cuál es la canción, Manuel?
1: La novia del pescador con Opus 4.
0: Opus 4. ¿Y después viene?
1: Con nuestro queridísimo Margarita Acompae.
0: Ah, bueno, ahí está, pues.
1: Ahí está, pues.
0: 8:50 minutos, esto es
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0: mañana, 9:00 de la mañana. Así termina la primera hora de nuestro programa Oriente también el Llano y comienza esta segunda hora. Segunda y última hora de nuestro programa Oriente también el Llano. A través de la señal de Radio Caroní 93.1 FM.
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0: Saludamos a Carmen Matos que está en sintonía a través de TikTok. Mucha gente en TikTok ahorita.
1: Están tiktokeando, Manuel, ¿cómo te encontramos en TikTok? Dime, ¿cómo
0: oye, estamos subiendo ahí? Poco a poco, ahorita vamos por 300 personas que están, 300, va subiendo un poquito más. Ahí vamos, poco a poco.
1: Y si yo te quiero ver en TikTok, ¿cómo te busco? Dime.
0: Te quiero ver,
1: te quiero ver.
0: Eso, me buscas por Manuel Lezama, el más oriental. Y me vas a conseguir. Yo te aseguro que si tú me buscas, me consigues. ¿Qué? A mí todo el que me busque, me consigue.
2: Sí.
0: Como me consiguió Daniel Malavé. Buenos días a toda esa majestuosa audiencia de Oriente también de Llano. Celebrando por todo lo alto los 98 años del Pollo Blanco del Muco. Claro que sí, está de cumpleaños del maestro Esteban Tusén, ¿verdad que sí?
1: 98 años
0: sí,
1: encima.
0: Sí, señor, vale. Desde el Muco en Carúpano, entre Aguinaldos, Parrandas, Parrandones. Es Daniel Malavé, el carupanero más carupanero. Entre Galerones, Aguinaldo, Parrandones, Estribillo Oriental, celebra el maestro Esteban Tusén sus 98 años de vida. Cultores populares hacen cita en su Muco querido. Yo creo que el maestro está aquí en Puerto Ordaz. Él está aquí porque se está recuperando de una enfermedad fuerte que tiene el maestro Esteban Tusén a sus 98 años. Que por cierto, a esa edad todavía sigue cantando y enfermito como está aún sigue cantando el maestro Esteban Tusén. Por acá, mi querido amigo Ezequiel Hernández, la cabeza más brillante de la radio. Buenos días, en sintonía con ese excelente tema del dueto criollísimo, me dice por acá Ezequiel Hernández. Bien, Manuel, 9:02 de la mañana. 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Por acá saludamos a Carlos José, que está, me dice, feliz día, hermano. Saludos, Carlos. Por acá también dice, desde el municipio de Casacoima, te saludamos, hermano. Saludamos entonces a Carlos José allá en Casacoima.
1: Oye, saludos.
0: Yo estuve por allá un tiempo también haciendo radio en Casacoima.
1: Sí, en Serranía, ¿no?
0: En Serranía, sí, señor.
1: Hace unos cuantos años ya.
0: Sí, unos cuantos años que estuve por allá por Casacoima haciendo radio. Saludamos a toda la gente de Casacoima. Se pasa un rato bien chévere en Casacoima.
1: Sí, vale, espectacular.
0: Todo el municipio completo se pasa un rato bien agradable allá en Casacoima.
1: Un lugar tranquilo, bastante.
0: Por supuesto que sí. 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

0: Se me está saliendo el oriental completico, man.
1: Esto es un programa oriental, acuérdate.
0: Sí, señor. 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Así que, ya sabe, usted no se ponga a buscar nada que otro problema que hay con los dispositivos, Manuel.
1: Dígame.
0: ¿Cuál es el problema? Que el doctor te manda unas pastillas, ¿verdad? Tómate una pastilla cada 8 horas. Y a uno se le olvida si se la tomó o no se la tomó. Me tomé la pastilla, no me la tomé. Entonces, a veces, como tienes la duda si te la tomaste o no, puedes cometer 2 errores. El primero es no tomártela pensando que ya te la tomaste. Y el segundo es tomarte la pastilla nuevamente a pesar de que ya te la tomaste. Y valga la redundancia. Entonces te vas a tomar una dosis doble, pues. Entonces la idea es colocarte el parche. Porque cuando usted diga, me puse el parche y aquí lo tengo puesto. Listo. Usted no tiene que estar buscando más nada. Se lo vamos a Reinaldo Rodríguez también por acá. Así que bienvenido a esta segunda hora, 9:07. Vámonos con música. Vamos a escuchar a nuestro querido amigo y hermano Ernesto Urbano con Mi Conuco,
1: por supuesto, su nueva producción musical.
0: Y luego Gualberto Ibarreto con El Violín de Nicasio.
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0: con 16 minutos de la mañana, 9 con 16 minutos.
1: ¿Cómo va volando la hora?
0: Sí, señor, va pasando rapidito. Mira, Manuel, está en sintonía mi querido amigo y hermano Ernesto Urbano, chico.
1: Excelente. Y saludos, doctor.
0: Escuchando su conoquito. Qué bueno que Ernesto... Ernesto esté ahí escuchando este trabajo, un hermoso trabajo, chico, en todos los sentidos. El video quedó espectacular, un video campesino muy bonito. Y por supuesto
1: una gran canción de Maestro Proto también.
0: Me encanta la introducción de esta canción. La introducción con la mandolina es muy bonita, muy bonita. Los arreglos musicales completos de la canción son bonitos. Y la voz espectacular de
1: Ernesto también.
0: Ernesto cada día va como el vino bueno, ¿no?
1: Claro, el vino.
0: Mejorando la voz. Cada día la voz se hace mucho mejor.
1: Una gran canción de Proto López.
0: Sí, señor. Y el maestro Proto López, correcto. Entonces, verá que bonito. Y qué bueno es saber que parte de ese crecimiento que ha tenido Ernesto también ha estado a la par de nosotros. O sea, hemos estado al lado de él ayudándolo, como él también ayudándonos a nosotros. Esto es un trabajo muy bonito que lógicamente da sus frutos, así como el conuco dio sus frutos y ese conuco va a seguir dando frutos.
1: Amén.
0: Sí, señor.
1: Fíjate, Manuel, que hoy, bueno, hoy es 30, pero un día 29 de agosto, pero del año de 1975, el presidente venezolano Carlos Andrés Pérez promulgó la ley de reserva al Estado a la industria de hidrocarburos, formalizando así la nacionalización del petróleo en Venezuela.
0: ¡Oh, qué bueno!
1: Imagínate, ya hace 51 años.
0: Sí, señor.
1: La nacionalización del petróleo en Venezuela fue un proceso mediante el cual el Estado asumió el control total de la industria petrolera hasta entonces operada por empresas extranjeras. Antes de la nacionalización, las empresas multinacionales como Creole y Shell operaban bajo concesiones con fecha de vencimiento. En el 1971 se aprobó la ley de reversión, que establecía que al expirar las concesiones en 1983, todos los activos de las petroleras pasarían al Estado sin indemnización. Esto aceleró la necesidad de una transición ordenada. En agosto de 1975, para adelantar el proceso y evitar el deterioro de la infraestructura por parte de las transnacionales, el presidente en ese entonces, Carlos Andrés Pérez, promulgó la Ley Orgánica de Reserva al Estado de la Industria y el Comercio de los Hidrocarburos el 29 de agosto de 1975. Al día siguiente, el 30 de agosto de ese mismo año, se creó Petróleos de Venezuela Sociedad Anónima, PDVSA, como la matriz estatal.
0: Qué bueno, qué bueno. Hay una cosa que, aunque este programa no es político, yo no me gusta hacer comentarios aquí que puedan venir desde el punto de vista político, pero sí la idea yo sí digo que sí fue una tremenda idea, de la idea de que el petróleo le perteneciera a los venezolanos porque ese petróleo es nuestro. ¿Cuál fue el error? Uno de los errores que se cometió y que cometió el presidente Pérez, para mí, ¿no? Para mucha gente en aquel momento fue muy bueno. Fue que con eso vino también un decreto que él hizo, el decreto borrón y cuenta nueva. ¿Qué pasó con ese decreto? A Venezuela le entró un boom petrolero, o sea, un montón de plata por la nacionalización de la industria petrolera. No solamente la industria petrolera, sino el hierro también. Ambas fueron nacionalizadas. Y él hizo un decreto llamado decreto borrón y cuenta nueva, donde se le exoneraba a todas las personas que tuvieran deudas con el gobierno, se exoneraban esas deudas. Ya no te iba a tener más deudas. O sea, hay unos ricos que se hicieron más ricos porque tenían deudas con el gobierno, y también hubo pobres que no supieron administrar esa oportunidad que le dio el gobierno. O sea, los pobres que habían con mucho esfuerzo comprado, por ejemplo, una máquina, un tractor o cualquier material para trabajar el campo, aprovecharon de que el gobierno ya no les iba a cobrar más nada y se volvieron locos. Gastaron la plata, quedaron sin carro, sin nada. Todavía creo que nos falta mucho aprender en este país. Voy a saludar a mi querida amiga Eglis Hernández. Eglis Hernández, mi amiga querida. Amiga Eglis. Creo que Eglis como que está en Maturín. Tengo bastantes años que no la veo. nosotros estudiamos juntos, somos grandes amigos desde niño, Egli y yo. Le mando un abrazo grande, Egli, donde estés, con tu familia, se le quiere mucho. También a Karel, que está en sintonía.
1: Claro que sí,
0: a
1: Karel.
2: Vale. Este,
0: por acá decía que nos está sintonizando Ernesto. También nuestro amigo Juan Rosas. Dice, buenos días, Manueles. Feliz día, en sintonía. Excelente, mi conuco. Ajá.
1: Ah, bueno, ahí está el conuco, está el dando conuco, ahí está sensación.
0: Conuco, ahí está el conuco, Ernesto.
1: A la gente le está gustando, ¿no? Que invita a la gente también para el conuco, ¿sí o no?
0: Y mi amigo Juan Rosas tiene buenos gustos, ¿viste? Juan Rosas fue que me mandó la música para acá de Manglares y Salinas. Por acá mi hermano Aquiles Salmerón, buenos días Manuel, saludos y bendiciones para ti y tu familia, igual para ti, para tu esposa Rosa y para tus hijos, hermano mío.
1: Por aquí tengo a Marcelo Ferrer, desde Vista el Sol, el 100% queropanero, buenos días, saludos y bendiciones.
0: Saludos Marcelo, 0414-095-1597.
1: 0412-189-1570.
0: 0414-095-1597. Mi amigo Roger Zacarías, saludos amigo, te saluda Roger Zacarías, gracias por tu aporte a nuestro folclore. Roger Zacarías, ¿quién es? Amigo, pana burda de Gualberto y Barreto, nada más y nada menos. Excelente músico.
1: Imagínate.
0: Y abogado de la República Bolivariana de Venezuela también, Roger Zacarías. Saludos, Roger.
1: Let's put some music.
0: Sí, señor. 9:22 minutos de la mañana, 9:22. Manuel, vamos a seguir porque creo que estamos hablando demasiado.
1: Uf, no
0: vamos
1: vale.
0: Vamos a colocar dos gaiticas. Vamos a colocar a La Montonera.
1: El milagro de la Virgen.
0: El milagro de la Virgen, dedicado a nuestra Virgen del Valle. Y luego, Rincón Morales con
1: Aullantepú y en la voz de Pablo Grey.
0: 9:22 minutos de la mañana, esto es
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0: 9:30 minutos.
1: El tiempo pasa y no es preciso.
0: Estoy volando, como dice mi pueblo, vas volado.
1: Mira, Manuel, volado. Manuel, dígame.
0: Te voy a decir una cosa importante.
1: Dígame.
0: Llegó la luz en el Caimito, ¿yo?
1: ¡Wow!
0: Ahora tú me dirás cómo llegó. ¿Quién me informó?
1: Pedro. Dice, Pedrito.
0: Dice, buen día, hermano. Ya estamos en sintonía con su tremendo programa Oriente también es ya. Si Pedro me está escribiendo, es porque ya llegó la luz en el Caimito.
1: Mr. Peter.
0: Yeah, Peter is listening to me through the radio. Así que sí, saludo también para mi amigo querido, amigo José. Vamos. Ah, ok, ya, la vamos a descargar, hermano, para colocártela. Por acá nuestro amigo de Santa Gaita, que nos pide un tema que no tenemos acá en la radio, pero bueno, vamos a descargárselo para colocarlo. Vamos a ver si tenemos un chance para hacerlo. Saludamos entonces a Pedro y a mi amigo José. ¿Quién más está por acá en sintonía? Por acá, Domingo Cedeño está en sintonía desde España.
1: ¡Hostia!
0: ¡Ay, Domingo Cedeño, muchacho! Oye, vi a la niña de Domingo Cedeño, está del tamaño de él.
1: ¡Ole!
0: Oye, ¿cómo ha crecido tu niña, Domingo? Dios te la bendiga, ¿vale? Verdad que me alegra mucho saber que están bien en España.
1: Felicidades por la familia. Saludos a todos los que están allá. Que Dios los proteja.
0: La vez pasada la escuché cantando también y canta muy bonito. Y Domingo con la guitarra.
1: Y yo te digo, o sea, ¿sabes que Domingo es un músico talentoso? Tú y yo lo sabemos.
0: Y su mamá canta y baila también.
1: Exactamente. Entonces, y si eso es algo ya que se va transmitiendo de generación en generación, cónchale. Excelente.
0: Por supuesto.
1: Qué mejor forma de transmitirle algo, salvo a los hijos, pues.
0: ¿Y tú no sientes así como que una brisa fuerte que está pegando?
1: Más o menos.
0: Porque está en sintonía Francisco Jiménez del Remolino de
1: Oriente. Con razón, ahí la lancha va luchando contra, ahí viene una tempestad, yo decía.
0: Sí, señor, vale. Saludos, mi querido amigo, ya por ahí viene una de Francisco, ya está aquí, ya está listo, ya está patiningo ya ahí. Una de Francisco, vamos a colocar una de Francisco.
1: Sí, pero hay que tener cuidado, ¿viste? Porque no va a ser que salga volando las cortinas.
0: No, sí, el Remolino de Oriente. ese nombre del Remolino de Oriente, verá que está bien puesto. Porque Francisco cuando abre la boca para cantar, lo que sale es un remolino de voz ahí.
1: Exactamente.
0: Que Dios me lo bendiga, mi hermano querido, el Remolino de Oriente, ¿vale? Bueno, vamos a colocar una vez, Manuel, vamos a colocar acá a los topotopos con los juegos tradicionales.
1: Tirabuquey.
0: Y vamos a colocar, bueno, colocamos a Tirabuquey. Los topotopos con los juegos tradicionales y vamos a colocar a Tirabuquey. Entonces en la próxima entrada colocamos a mi amigo Francisco Jiménez.
1: Entonces son las 9:33 minutos de la mañana aquí en Oriente, también es llano, a través de Radio Carní 93.1 FM, La Imbatible.
0: 9:33.

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0: 40 minutos, 9:40 minutos, sabroso. La península de Araya.
1: Ajá. Espectacular.
0: El grupo Tirabuquey, ¿vale? De Hernando Salazar. Bien sabroso. Sonando allí, Sabores de mi Pueblo. Decía que en Sucre hay dos penínsulas, la península de Paria, que es la que arranca en Carúpano de ahí para allá. Bueno, ahí tengo que también incluir ahí a mi pueblo San José de Arocuá. Pero la península arranca de ahí, desde Carúpano para allá, hasta Huiria. Bueno, Huiria, Macuro, todos los pueblos que están por ese lado. Al final de la península. Y la otra península es la península de Araya, de donde es Hernando Salazar. Ahí donde está Araya, donde está Manicuares, donde está Merito, está Los Cachicatos, Campoma, todo ese montón de pueblos que están en esa península. Que uno entra por Cariaco para allá. Qué grande y qué bonito es el estado de Sucre. Y por toda esa península, playas lindas, playas hermosas. ¿Tú has ido con nosotros a recorrer, hermano, por ahí?
1: Sí, vale. Hemos estado por ahí. Hace tiempo.
0: Ah, y fuimos también a Margarita por ahí.
1: Sí, a Chacopata, ¿te acuerdas?
0: Desde Chacopata. Claro, dos veces. Las Salinas de Araya, me dice para acá Arnaldo Salazar. A ver, que Arnaldo trabaja también en la Salina, ahí en Ensal, creo que me dijo el que trabajaba.
1: Imagínate.
0: Saludos, Arnaldo, para toda tu gente por allá. Mira, por ahí vamos de una vez. Francisco Jiménez, El Remolino de Oriente, con Romance en la Llovizna, una canción de mi autoría. Y luego vamos a complacer a Domingo Cedeño con una cuereta. ¿Con cuál es?
1: Camuare con mi carrito viejo.
0: Camuare con mi carrito viejo. 9:42 minutos, esto es
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0: 9:49, sabroso ese estribillo. Domingo para ti, desde Venezuela para España. Ajá. ¿Quién sonaba ahí, mamá? ¿Quién sonaba ahí?
1: Camuare.
0: El grupo Camuare, claro.
1: Grupo Camuare.
0: Este grupo que está en la frontera entre Cumaná y el municipio Montes. Saludamos, por cierto, hablando de esta música de Montes, vamos a hablar de qué será la vida de Luis Rosales, ¿vale?
1: Miércoles.
0: Saludos, Luisito Rosales.
1: Ahora que lo mencionas, no se ha reportado tampoco.
0: Saludos para ti, para tu esposa, ¿vale? Para tu esposa Flor, para tu hija María. Un abrazo.
1: Claro que también sí, Luis Rosales, esa, vale, sí.
0: Esa es la música que identifica a Luis Rosales también. Mira, por acá me dice Arnaldo Salazar, me mandó esta décima que dice: en tierra venezolana con su voz se abre camino, un cultor de verso fino transmite desde Guayana. Gracias, mi querido pana Manuel, excelente hermano, que Dios lo mantenga sano cumpliendo su gran labor, diciendo a todo vapor, Oriente también es llano. Gracias, hermano.
1: Wow.
0: Arnaldo, 3.400 personas tenemos ahorita en TikTok, qué bueno.
1: En la lancha, el tebote sí, carga bastante.
0: Oye, por acá, mira, mi primo Juan Carlos Navarro, de mi pueblo, vale, de Sanguijuela, mi primo estaba perdido, vale. Me dice por acá, estoy con mamá escuchando el programa. Bendición, mi tía.
1: Saludos, primo.
0: Allá en San José, chicos, en Sanguijuela. Debe estar bien sabroso el clima ya, el tiempo de lluvia. Este fin de semana creo que era la Feria de la Cachapa allá en San Antonio. O fue la anterior, no recuerdo. Cerquita de Juan Carlos ahí. Por acá. 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
1: Fíjate que yo
0: me pica aquí, me rasco acá.
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0: Correcto, sí, verdad. Sí, igual que esa gente que no tiene un cuerpo, sino lo que tiene es un cajón, porque el cajón del pecho, la tabla del pescuezo. Había una señora de mi pueblo, la señora Juanita Díaz, que ella iba a mi casa todos los fines de semana. Mi amiga de mi mamá, ella le vendía ropa a mi mamá. Y cada vez que ella llegaba a la casa, mi mamá le preguntaba, ¿cómo está Juanita? Y ella decía, un poquito mejor, siempre lo mismo. Siempre tenía una enfermedad. Igual que un señor también de allá de Rivilla, que todo el tiempo estaba enfermo de cualquier cosa. 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
1: Te escucho.
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0: Sí, señor. Bien, Manuel, por acá nos quedan todavía 5 minuticos.
1: Bueno, 5 minutos mucho tiempo, vamos a aprovecharlo.
0: ¿Será que colocamos una canción? Vamos a colocar una canción y regresamos para despedirnos.
1: Oscurse.
0: Vamos a montarnos en la lancha, vale, con los hermanos Marín.
1: Ah, bueno.
0: Los hermanos Marín, no. Se va a la lancha. 9:54 minutos en
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2: ¿Lancha, mi comadre, la de los pescadores?
3: No, la de los paranderos.
2: Entonces yo me voy también.
4: Yo no me quedo aquí.
2: Bueno, compadre, vámonos a parrandear, compadre. Que a lo mejor ni venga, de acá. Nos vamos a parrandear.
4: Vamos a parrandear
2: todo. No, no, no, pa' coche.

0: también se va, esta lancha también se va. Ya se va cuando son las 10 de la mañana. Y se va la lancha y se fue también Oriente, también el Llano, que también es otra lancha, un bote cargado de música venezolana. Llegó la hora de agradecerles a todos por la sintonía. Muy buena sintonía, Manuel. Muy buena sintonía,
1: como claro, siempre. Excelente.
0: Señor, qué sabroso.
1: Te vas porque yo quiero que te vayas.
0: Sí, señor, vale. Voy a saludar nuevamente a mi primo Juan Carlos, ¿vale? A mi tía y a Zenaida allá en Sanguijuela.
1: Un saludo y un abrazo, bendiciones para los que están allá.
0: Y bueno, a todos los oyentes se les desea que tengan un excelente domingo. 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También nos despedimos en nombre de nuestro director Rider Quintero, el hombre que estuvo en la consola de sonidos, en la caja de máquinas,
1: Manuel Lezama Jr.
0: Y por acá se despide Manuel Lezama, el más oriental de los orientales, certificado de locutor 46810 de la Universidad Central de Venezuela. Bueno, hijo mío, ¿con qué nos despedimos?
1: Nos vamos con Gregory Figueroa, Pa' Cumaná me voy.
0: Pa' Cumaná yo me voy, aunque no haya carretera, aunque no haya carretera, Pa' Cumaná yo me voy. 10:01, bendiciones para todos, feliz domingo y que Dios me los bendiga.
1: Que tengan una excelente semana, llena de bendiciones, nos vemos la próxima semana.
0: Y la semana que viene tenemos un programa especial para
1: nuestra vida. Para el Valle, correcto, sí, no, sí, se lo pierdan, no se lo pierdan, no se lo pierdan.
0: Saludos, Egli, saludos, chao.
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1: ¡Ay, qué paisaje tan hermoso!
2: Oiga, esa es la nota de Romario. Anda, ya va a empezar.
1: ¡Ay, sí, no, Marisa, escucha bonito!
3: ¡Vamos, Romario!

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Muy buenas tardes a todos nuestros amigos y amigas que nos oyen cada domingo por este su programa. Ayer fueron éxitos. Hoy estaremos trabajando en el control técnico Luis Alfonso, producción musical de Ángel Rodríguez y quien les habla Bexabeth Vargas, y todos bajo la dirección del ingeniero Rider Quintero. Seguimos en sintonía conectándonos por esta velada de baladas, así que pónganse cómodos y hagamos ese recorrido por el tiempo con las canciones que marcaron nuestro corazón y que hoy son el recuerdo de ayer, de hoy y de siempre. Bienvenidos.

seguimos hablándole al amor y al amor en los pequeños detalles. A veces buscamos grandes gestos y olvidamos que el amor habita en lo simple. Un mensaje a tiempo, un café compartido, una sonrisa sincera en un mal día. Las grandes historias que se construyen con pequeños detalles diarios. Seguimos en sintonía de Ayer Fueron Éxitos por Carolina.

Bien, amigas y amigos, continuamos en este programa Ayer Fueron Éxitos, programa que escuchamos domingo a domingo de 6 de la tarde a 8 de la noche con Bexabet Vargas por Caroní 93.1 FM y seguimos hablándole al amor. El amor en los momentos difíciles. Es fácil amar cuando todo va bien, pero el amor real se prueba en la tormenta, en la mano que no te suelta cuando las cosas se complican y en la voz que te recuerda que no estás solo, sin importar la distancia. Seguimos en Ayer Fueron Éxitos por Caroní 93.

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y avanzamos en este programa que mueve las fibras de nuestro corazón, este programa de baladas. Y continuamos hablando de lo que es el amor, pero esta vez directamente a ese amor que toma la decisión de perdonar. El perdón es sanar para avanzar. Amar también es saber soltar el rencor. El amor no justifica la falta, pero libera al corazón de quien perdona, no tan solo del que perdona, sino también del que ha sido perdonado. Quien ama de verdad prefiere la paz sobre tener la razón y entiende que todos estamos aprendiendo a vivir. Qué importante es perdonar, porque cuando perdonamos, somos libres de toda atadura. Cuando perdonamos, estamos sanando nuestro ser, nuestro corazón, que es lo más importante. Seguimos avanzando en este programa. Ayer

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Seguimos hablándole al amor en este subprograma Ayer Fueron Éxitos por Caroní 93.1 FM. Y es que amar en la libertad, amar sin poseer, es el amor auténtico, es ese amor que no aprieta ni encarcela, cuida sin asfixiar. Es como sostener arena en la mano abierta. Si la cierras con fuerza, se escapa. Si la mantienes abierta, se queda. Amar es celebrar la libertad del otro. El verdadero amor no encarcela. El verdadero amor es puro, es libre y es verdadero. Seguimos escuchando aquellas baladas del recuerdo que mueven nuestro corazón y nos hacen recordar. En Ayer Fueron Éxitos, por Caroní 93.1 FM.

continuamos en este programa de baladas, escuchando las canciones que nos hacen recordar. Y es que recordar es vivir. Y quiero hablarles en estos momentos, en esta oportunidad, del verdadero amor, pero en la presencia, en el estar de verdad. Y es que en un mundo lleno de distracciones, el regalo más grande que puedes darle a alguien es tu tiempo y tu atención plena. Y es que amar es mirar a los ojos, es escuchar sin prisa y hacerle saber al otro que su presencia importa. Es valorar al que tienes al lado, sin importar más nada. Por eso el amor es lo más hermoso que podemos tener en nuestros corazones. Seguimos escuchando Ayer Fueron Éxitos por Caroní 93.1 FM con Bexabel Vargas.

Y continuamos en este programa. Ayer fueron éxitos por Caroní 93.1 FM con Bexabel Vargas. Y seguimos hablándole al amor. Y es que el amor es tan importante en nuestras vidas, porque cuando hay amor en nosotros y nos damos ese, y tenemos ese amor propio, nosotros podemos expresar amor. Y al dar amor, ¿qué crees que vas a cosechar? Vas a cosechar amor. No podemos dar lo que no tenemos. Por eso el amor es tan importante, que exista primeramente en nosotros. El amor propio es la base de todo. El amor verdadero empieza en ti. No puedes ofrecer la paz que no tienes, ni cuidar a otros si te abandona tu propia atención. Amarte no es egoísmo, es el cimiento para poder entregar lo mejor de ti a los demás. En esto radica el verdadero amor. Seguimos escuchando Ayer Fueron Éxitos por Caroní 93.1 FM.

Amar es aprender a escuchar, no solo a oír. Es validar lo que el otro siente, aunque no siempre pensemos igual. Un amor maduro no es aquel que no tiene problemas, sino el que sabe cómo abrazarlos juntos. El amor de verdad no desgasta, no quita la paz y jamás te hace sentir pequeño o pequeña. El verdadero amor te suma, te inspira a crecer y te recuerda que no estás solo en la tormenta. Si hoy tienes la fortuna de coincidir con alguien que hace tu vida más bonita, cuide ese vínculo, riega esa planta con paciencia, perdón y gratitud. Vamos a seguir alimentando el corazón con este clásico que nos invita a amar bonito y sin reservas. Quédense con nosotros. Esto es Ayer Fueron Éxitos.

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Seguimos disfrutando de esas melodías que marcaron una época y que hoy nos siguen erizando la piel. Esto es Ayer Fueron Éxitos, el espacio donde las grandes canciones vuelven a cobrar vida. A propósito de estas letras tan profundas, me quedé pensando en cómo a veces nos enseñan que el amor es el destino final de una historia. Como si al encontrarlo todo el trabajo estuviera hecho. Pero la verdad es que el amor no es una meta a la que se llega, sino un camino que se construye día a día. A veces creemos que amar es encontrar a alguien que nos haga felices, cuando en realidad se trata de acompañarnos a ser felices por cuenta propia. Amar es libertad, no posesión. Es construir un puente, no levantar una muralla. Es aprender a escuchar, no solo a oír. Es validar lo que otro siente, aunque no siempre pensamos igual. Continuamos en este recorrido musical. Ayer Fueron Éxitos por Caroní, 93.1 FM.

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Y así llegamos al final del programa hoy, recordando la esencia misma de todo lo que hemos hablado. Nos despedimos con la definición más pura del amor, descrita en la palabra de Dios. El amor es sufrido, es benigno, el amor no tiene envidia, el amor no es jactancioso, no se envanece, no hace nada indebido, no busca lo suyo, no se irrita.